Estivemos a ouvir Miles Davis com o tema genérico da banda sonora de Ascenseur pour un cheval. E agora estamos a ouvir Lazy Man com o tema Motocentropelo.